Nacho Estrella, en el poder latino, lo que le gusta a ese hombre es el party, te digo yo. 51 degrees, 723. 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

0: Charlie Cruz on El Poder Latino. I'll be right back after these words. You guys stay with me.
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1: A continuación en Poder 97.1, Yum Yum Rivera.

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0: sonando. Esto no es juego. Demos inicio a esta gran producción. Empezamos, ¿ok?
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Pero si algo me falta en mi casa es culpa tuya, ¿ok? I'm gonna leave the door open. Pero por mi mamacita, como me falte algo en casa, vamos a tener una pelea, vamos a tener una pelea. Esto es el Angel Pride Poder 97.1. Buenos días para todos, bienvenidos. Es Hump Day aquí en el Hangueva. Bueno, continuamos con la música, esto es imparable. Esto es el Hackeo, esto es Poder 97.2. Te acompaña Junior Rivera. ¡Sube el maldito volumen!

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0: todos ustedes aquí en el Jangueo. Bueno, queremos informarles, sentida nota de duelo. Falleció el muy conocido Agenor Rodríguez, mejor conocido como Agenor, de Yabucoa Grocer y también diácono de la iglesia San Miguel, de la avenida Clinton Norte. Nuestro más sentido pésame a toda su familia Rodríguez, también sus hijos y su esposa Goa. Estará en Capilla Ardiente este jueves en la iglesia San Miguel, comenzando a las 4 de la tarde hasta las 7 de la noche. También la misa el viernes a las 10 de la mañana. El jueves, Capilla Ardiente de 4 a 7. Y el viernes la misa a las 10 de la mañana. Que en paz descanse nuestro hermano y amigo Agenor Rodríguez, mejor conocido por Agenor. Que en paz descanse.
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4: Good morning. I've been trying to hear that new song about June Rivera and his everyday routine. You know, where's my lunch? Everybody's talking about it. Can you play it?
3: Seguro que sí. It's the number one requested song right here on El Poder Latino. And here it is for the 87th time today. Where's my lunch? Same old routine on El Poder Latino.

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Roberto Roera sonando aquí en el Jangueo Prime de Poder 97.1. En esta fabulosa tarde de octubre, mes de las brujas, ¿ah? Pero no te olvides, el anticipo navideño se llevará a cabo el día 7 de noviembre en Diablo Rock, completamente en vivo a través de Poder 97.1. Así que te invitamos que estés con nosotros también, ¿ah? Bueno, aquí seguimos con el baúl de la salsa, otro numerito más solicitado a través del 270-5900 de Willy Colón. Calle Luna, Calle Sol, sonando aquí. Esto es el Jangueo Prime, Poder 97.1. El que te acompaña desde Yabucoa, con sabor azúcar, guarapo y melao, Jun Jun Rivera. Buenas tardes para todos, buen provecho.

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2: Contento de la vida de estar aquí nuevamente. Ya tú sabes, estamos en el Jangueo Prime de Poder 97.1. Como me gusta a mí, ¿eh?, estar con ustedes en este miércoles Hump Day. ¿Cómo dice? Bueno, poderoso todo el tiempo, Poder 97.1. Este que te habla, Junjun Rivera. El viejito de hoy, pero el papizongo de la yerra. Como me encanta esto. Bueno, saludos para todas esas personas que están ahí conmigo. Pero también tenemos una pequeña nota por aquí, una nota triste, sentida nota de duelo. Falleció en estos días el muy conocido por todo el mundo aquí en Rochester y especialmente en la avenida Clinton Norte, a Genol Rodríguez, mejor conocido por Genol, de Yabucoa's Grocery, y también el diácono de la iglesia de la San Michael's, de aquí de la avenida Clinton Norte. Nuestro más sentido pésame a familia Rodríguez, especialmente a su esposa Goa. También estará en Capilla Ardiente este jueves, comenzando a las 4 de la tarde hasta las 7 de la noche en la iglesia de San Miguel. Y el viernes la misa a las 10 de la mañana, también en la San Michael's, ahí en la avenida Clinton Norte. Así que esperamos que toda la familia, muchas oraciones para la familia Rodríguez, especialmente a su esposa e hijos. Y que en paz descanse nuestro hermano, nuestro amigo de muchas personas, a Genol Rodríguez, mejor conocido por Genol. Que en paz descanse su alma, Genol. Estamos contigo todo el tiempo y te recordaremos todo el tiempo, ¿eh?

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1: Muy buenas tardes, queridos amigos. Héctor Argensoni aquí con ustedes de nuevo en la zona musical del poder 97.1, la emisora del pueblo latino de Rochester. Para mí siempre un gran placer poder estar aquí compartiendo mi música y espero que se mantengan aquí conmigo hasta las 6 de la tarde. Y para aquellos que no saben, yo estoy aquí todita la semana de lunes a viernes de 3 a 6 por esta la poderosa El Poder Latino. Manténgase ahí en Sonadito.

Y acaban de escuchar ahí a Tito Nieves con el tema Bailemos. Buenas tardes, mi gente. Héctor Aguinzoni, aquí con ustedes en la zona musical, en el Poder 97.1, La Poderosa. Espero que se mantengan aquí conmigo hasta las 6 de la tarde. Y para aquellos que no saben, yo estoy aquí todita la semana, de lunes a viernes, de 3 a 6. Comenzamos la hora con nada menos que Adalberto Santiago con el tema Viento en Ropa, seguido por Proyecto C con Por Si Te Vuelvo a Ver, Pablo E con Todo, Traiana con La Guabalosa con Pavoz, David Sahan con Contigo No, terminando con Tito Nieves con Bailemos. Siempre buena música aquí en la zona, así que manténgase ahí en sonadito, no se me vuelva.

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Saludos a mi gente, les habla Michael Stuart del barrio hasta que se rompa el cuero. Y si quieres escuchar lo nuevo y lo no tan nuevo, escúchalo por aquí, por la 97.1 Zona Musical con Héctor Arginzoni. Y tú querías swing, tú amas swing, Buzukin.

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0: Ese soy yo.
1: Saludos, mi gente. Les habla Michael Stuart del barrio Hasta Que Se Rompa el Cuero. 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Y tú querías swing, tú amas swing, Buzukin.

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0: 97.1 El Poder Latino de Rochester, Nueva York. Y están escuchando a Héctor Alguinzoni en la zona musical. Y hemos llegado a la última media hora que siempre dedicamos a la salsa clásica. Así que manténgase ahí en zonadito, no se me mueva nadie, que esto continúa.
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Bueno, mi gente, se me acaba el tiempo y quiero darle las gracias por estar aquí conmigo en esta tarde. Espero que lo hayan pasado bien. Y como siempre le digo, que se repita la visita. Ya usted sabe, este servidor siempre con usted de lunes a viernes de 3 a 6 de la tarde. Por esta, la número 1, el Poder Latino de Rochester, Nueva York. Para mí siempre un gran placer poder compartir con ustedes mi música y espero verlos aquí de nuevo mañana. Hasta entonces, mi gente.

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